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0: 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Son las 9 y 24 minutos.
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0: 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Son las 11 y 40 minutos.
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0: Más Network Carabobo, 92.7 FM, son las 3 y 55 minutos.
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0: 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Son las 4 y 28 minutos.
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Son las 4:42.

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1: 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Son las 5:26.

0: 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Son las 6 y 12 minutos.
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1: 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En Más Network Carabobo 92.7 FM, son las 7:04.

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Amigos, bienvenidos a Voces de Portugal a través de Más Network Carabobo 92.7, mandando en toda Venezuela. Estamos muy contentos, llenos de alegría y de entusiasmo. Gracias a este trabajo excepcional que hace Manolo Marval en la producción nacional de nuestro circuito, de Jorge Luis Padrón en la producción regional. Habla para ustedes a Ricardo Figueira, 30063, productor nacional independiente número 1717. 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Lo pueden hacer muy fácil. Agarren allí su teléfono 0414-1-927-927. Dicho esto, vamos a continuar con más música. Sigan solicitando canciones al 0414-1-927-927. Están en sintonía de Voces de Portugal.

0: 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Vamos a continuar con más de la buena música en Voces de Portugal.
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Y nosotros continuamos con más a través de Más Network Carabobo 92.7. 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Vamos a continuar con más de la buena música en Voces

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0: Y nosotros continuamos con más a través de Más Network Carabobo 92.7. 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Vamos a continuar con más de la buena música en Voces de Portugal.
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Y fue una noche sin luna, inviernos del mes de mayo. Corría una brisa de espanto de esas que hielan al llano. Se escuchaba en los murmullos quejidos y un llanto largo venía trayendo en las manos el ánima de un condenado. Era el tenebroso rayo su compañero y aliado. Hasta los toros pitaban de temor y acobardados. 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Llaneros de los contornos poco llegaban al hato, donde habita hoy la leyenda del caporal y el espanto. Aunque muchos se quedaron para probar lo contado, ninguno aguantó la noche y montaban sus caballos. Dicen los que vivieron aquellos tiempos pasados que en épocas de trabajo se espantaban los rebaños y aparecía en la llanura un hombre negro y bien alto, soltando una risotada que acobardaba al más guapo. Me cuenta don Marcelino que una noche de verano se paseaba en la sabana y oyó que estaban cantando. Al llegar a un morichal vio galopar al espanto que vomitando candela se alejaba por el llano. 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Hombre de recio valor, nunca lo habían asustado. 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
1: 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En la copa de su sombrero, la virgen, patrón el llano. Y en sus labios de coplero, a Florentino y el diablo.
0: Espanto de la llanura que acobardas al más guapo.
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ya no estaba asustado. El cielo con su negrura se mostraba encapotado. El relincho de una bestia anunció al recién llegado, mientras que una risotada rompía el silencio del llano. El cielo se estremeció, un trueno llenó el espacio, y una tempestad furiosa con relámpagos y rayos vomitó fuego candente cobijando al condenado, porque allá, en la oscura noche, un hombre lo ha desafiado. ¿Qué es lo que quieres de mí?, le preguntó aquel espanto. Si quieres pelear conmigo, alístate, José Amalio, porque voy a demostrarte que para mí no hay humano que se atreva a desafiarme en este, tu inmenso llano.

0: escucharon unos tiros y oyeron cuatro balazos. Cuatro cruces que apagaron el fuego del condenado y dos jinetes con furia que entre sí se abalanzaron defendiendo los derechos de comandar en el llano. Se acabó la tempestad. Hubo un silencio sagrado. Comenzó la madrugada. Se oyó el cantar de los gallos y una brisa disolvía olor a azufre quemado, mientras que allá, sin sentido, se encontraba José Amalio. El llano lo despertó con un concierto embrujado y el rocío de la mañana sus labios acariciaba. Ya no volvería jamás el alma del condenado. La valentía de un llanero al mal había derrotado.
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1: 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En Más Network Carabobo 92.7 FM, es la 1:02.

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1: En Más Network Carabobo 92.7 FM es la 1:56.

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0: 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Son las 3 y 14 minutos.
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1: 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En Más Network Carabobo 92.7 FM, son las 4.

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